0: Essa cantora portuguesa, Sara Tavares, Coisas Bonitas de Sara Tavares, Suede Nunes, Concha de Suede, e Vanessa Moreno, na 107.5, a canção Solar, de Vanessa Moreno.
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